0: toda mi familia está en California. Nada más yo estoy aquí.
1: Okay, okay. That's Elliot. It's gotta be Elliot.